0: fuerte y la compra tarde fresquita, tarde de otoñal, de verdad, hoy. Y empezamos con una noticia triste, porque se nos ha ido un gran amigo. Se nos ha ido uno de los fundadores de la Peña Flamenca de Manlleu, el amigo Antonio Peña. Desde aquí, desde el 107 de la FM, le mandamos nuestro más sentido pésame a la familia Peña Márquez. Jacinto, buenas noches.
1: Buenas noches, Antonio, y buenas noches a todos los oyentes. Y sí, la verdad es que es una triste noticia la que tuvimos ayer con el fallecimiento de Antonio Peña. Y nada, un abrazo fuerte a toda su familia y ánimo en estos momentos duros que se tienen que pasar.
0: 107 de la FM, Radio Manlleu en directo, del Rincón del Cante y la Copla. Tenemos un teléfono 93-851-1500. Y en redes sociales, ¿cómo estamos?
1: Pues como siempre, la Peña habrá colgado el enlace a radiomanlleu.cat para escuchar el programa en directo en toda parte del mundo. Y mañana, cuando pueda, subirá nuestro amigo Eloy el programa en iVoox y en Spotify para tener el podcast y escucharlo cuando uno le apetezca.
0: Vamos a empezar con un tema que yo lo he puesto ya varias veces, Pepe Pinto. Pero empieza con una dedicatoria muy bonita. Y se la dedica a nuestro gran amigo Antonio Peña Márquez. Suena así, mira.
1: A ver si entra...
0: No sale.
1: A ver si entra la melodía.

0: no tenemos un pequeño problema, pero vale, que volvemos a empezar otra vez, ¿no?
1: Hemos tenido aquí unos minutos de silencio oscuro. A ver si conseguimos solucionar este problema de sonido. No, no, no, creo que no, ¿eh?
0: Ahora sí.
1: No, no, no, no se escucha, ¿no?
0: Bueno, pues tenemos un poquito de problema de salida.
1: Ahora se empieza a escuchar.
0: Ahora lo ponemos desde el principio y disculpe la molestia. Antonio Peña Márquez.

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0: de Pepe Pinto, dedicada a nuestro más gran amigo, que es el Gloria T, que huele alto, como suele decir, Gloria T, el amigo Antonio Peña.
1: Un gran amante del de flamenco y de los toros.
0: Sí, sí. Ahí, esa gente que lo llevan dentro, que le gusta el flamenco, y cuando no se hace bien, se empeña. Y cuando no se hacía bien, se empeñaba. Y cuando los toros lo mismo, cuando no toreaban bien, se enfadaba porque hay que hacerlo bien.
1: Que es la mayoría de las veces. Encontrar una corrida buena es muy difícil, ¿eh?
0: 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Vamos a ir escuchando ahora un temita de Las Carlotas. Un tema de un disco que le hace un pequeño homenaje, o un gran homenaje, a ese gran compositor como es Miguel Mollares. Miguel Mollares es uno de los ecos del Rocío, el que hace las letras. Ese hombre ha hecho letras, yo creo que para toda la gente del flamenco, ¿no? Y Las Carlotas les quieren rendir un pequeño homenaje. Bueno, Las Carlotas y varios artistas, porque es un disco que se llama Homenaje a Miguel Mollares. Y tiene temitas como este.

0: qué bonito sonado.
1: Estuvieron las Carlota. Y seguimos, que...
0: Pues mira, traigo novedades y en este caso un trabajo de Reyes Carrasco, Nunca dejes de besarme, un tema que fue compuesto por ella. Reyes Carrasco fue la ganadora del gran concurso Tierra de Talentos de 2021 y es natural de Los Palacios y Villafranca. Y ya veréis qué bien suena este tema. Vamos a poner a Reyes Carrasco.

0: Qué bonito canta Reyes Carrasco.
1: Sí, es que sí. Por eso ganó.
0: Pues sí, que vamos a escuchar ahora un tema. Nos vamos a ir hasta Málaga, una malagueña, Isabel Guerrero, destacada cantora flamenca, nacida en Fuengirola, Málaga. Reconocida por su potente voz y profundo conocimiento de los cantes. Es hija del cantaor Barquerito de Fuengirola y está emparentada con grandes figuras del flamenco como Curruco de Algeciras o Juan Breva. Ella se llama Isabel Guerrero y suena así.

0: Ahí estuvo Isabel Guerrero, esa malagueña, cantando por Alegría. Qué bonito, ¿eh?
1: Esa malagueña alegre. Está muy pues, bien. Muy bonito.
0: Vamos a seguir mientras recuperamos esa llamada que teníamos por ahí con la más grande.
1: Pues ya sabemos quién es, ¿no?
0: Con esta ya no se puede. Ahí no hay,
1: no hay discusión. Todo el mundo lo sabrá, hace falta decir su nombre.
0: Rocío Jurado, viva el Paso Doble.

0: Ahí estuvo la música de Rocío Jurado. Nos estaban llamando, pero el teléfono se ve que no va muy... intentaremos...
1: No va muy fino.
0: Que lo sigan intentando y a ver si podemos atender esa llamada que estaba por ahí. Pues seguimos, 107 de la FM, Radio Mandiola en directo, El Rincón del Cante y La Copla. Qué bonito canta la Rocío, ¿eh?
1: A mejor.
0: Pues vamos a escuchar un jerezano que también canta cositas buenas. Él se llama Ezequiel Benítez, unos fandanguitos personales.

0: Qué bonito los fandangos de Ezequiel, ¿eh?
1: Sí, señor. Ezequiel es un grande, grande en todos los sentidos de la palabra.
0: En todos los sentidos, sí. 107, la FM, Radio Manlleu en directo. El Rincón del Cante. ¿Qué te parece si nos vamos por Guajira?
1: Estupendo.
0: Guajireña, José Salinas. A ver si atendemos la llamada que tenemos por ahí. A ver, nuestro amigo Guillermo, a ver si puede solucionar la llamada que tenemos por ahí.
1: Está intentando, pero podemos seguir hablando mientras que lo intenta, porque si no va a haber un silencio aquí un poquito.
0: A ver, sí, que el 5 segundos de radio...
1: La radio en silencio...
0: Sí. a ver si podemos conseguir que... ¿Hola? No, se me ha vuelto... Nos ha colgado.
1: No, yo no creo que cuelgue, yo creo que colgamos nosotros de alguna manera. Yo no creo que el que quiere hablar nos cuelgue él, ¿no? O ella, no sé. Pues nada, sigamos con la música, ¿no?
0: Bueno, seguimos con esa guajira e intentaremos de que funcione el teléfono.

0: Ella tuvo José Salinas.
1: La guajira, una
0: guajireña.
1: Estos cantes de ida y vuelta que son tan preciosos y tan melodiosos, ¿no? Bueno, pues mira, si quieres ahora vamos a escuchar, nos vamos a ir a Chipiona, a Cádiz. Vamos a escuchar a Samuel Serrano, el joven cantador que tiene nada más que 32 años, aunque parezca que es un cantador de toda la vida. Y lo vamos a escuchar porque está haciendo también sus experimentos y sus cosas para poder llegar a un público más amplio. Y hace unos días presentó un tema que se llama Gitana Cubana, que la verdad es que es muy agradable de escuchar y que no es muy flamenco, pero es muy agradable de escuchar. Vamos a escuchar a Samuel Serrano.

0: cosa diferente.
1: Qué bonito esta muestra, ¿no?
0: Sí, señor. Qué bien suena, qué bien canta este muchacho, ¿eh? Y cuando canta flamenco mucho más. Pero bueno, que en esta entradilla que está haciendo para llegar a un público más amplio, la verdad que me gusta.
1: No, y además tiene buena voz. Okay. Vamos a seguir desde Cádiz, nos vamos a ir a Córdoba.
0: Está cerca.
1: A la tierra de la carne membrillo, Puente Genil. Allí hay un cantador que se llama Julián Estrada y él dice: mi carne de membrillo. Vamos a ver cómo suena.

0: Ahí estuvieron esos fandangos de Julián Estrada, la carne de membrillo, dice que los abuelos la hacen muy bien.
1: Igual los cantadores tienen da puente genil, ¿eh?
0: Bueno, el más famoso de todos es Antonio Fernández Díaz,
1: Bueno, pero
0: todo
1: que no,
0: favorito,
1: que no es el que lo único
0: un
1: que
0: montón
1: es.
0: de cantadores,
1: Tiene una buena cantera allí en
0: en
1: el Genil.
0: Pues de Córdoba nos vamos a Sevilla, se llama Paco Candela. Pero les vamos a recordar primero que el próximo sábado 17 en la Peña Flamenca de Manlleu hay un tardeo de rumbita con los Noes del Pobre Sec. Allí estaremos a partir de las 7 de la tarde escuchando rumba con toda la gente de la Peña Flamenca de Manlleu. Es Noes del Pobre Sec y habrá bocadillo, habrá de todo como siempre, de una tarde de
1: Y rumba
0: rumbita
1: catalana.
0: y rumba catalana. Es Noes del Pobre Sec. Estarán en la Peña Flamenca de Manlleu el próximo sábado, día 17, a partir de las 7 de la tarde. Nos vamos a ir hasta Sevilla, como decía, él se llama Paco Candela y tiene un tema de su disco Gitano no llores, que, y él lo dice muy serio, ¿eh? Que no me toquen a Sevilla. Paco Candela.

0: Y ahí está.
1: Qué bonito. El amigo Paco Candela, 107 de la FM. También los amigos de Tona tienen su Día del Socio, el próximo sábado también, día 17. Ahí estarán, estáis todos invitados también. Y estarán...
0: Bueno, la mitad están invitadas a la Peña de Manlleu, la otra mitad que
1: son... Una a las 5 y la otra a las 7.
0: Ah, ¿da tiempo? Bueno, pues entonces perfecto.
1: Uno empieza a las 5 y el otro empieza a las 7.
0: Perfecto.
1: Y ahí estarán los amigos de Guadaljarafe, en la sala La Canal de Tona, los amigos de Tona y Barañá. Y seguimos.
0: Pues mira, ahora nos vamos a ir a escuchar una Soleares de Triana, del maestro Antonio Meirena, que forman parte del segundo disco de la historia del flamenco, que se publicó en 1986 y que esta temporada estamos trayendo aquí, como hace los 40 años del disco y los 40 años de la peña, para ligar las dos cosas. Estas Soleares de Triana se titulan Santa Justa y Rufina, y en la voz de don Antonio Meirena.

0: perdón.
1: Bueno, la voz inconfundible de Antonio Meirene.
0: Y unos soleares de Triana que la verdad es que tienen mucho sentimiento.
1: Ha llegado un nuevo disco aquí a la radio, nos ha enviado.
0: Sí, todavía de tanto en tanto nos mandan CDs que tenemos un problema.
1: Algunas novedades.
0: Que tenemos un problema porque no tenemos reproductos de CD. Entonces,
1: nos estamos quedando, o sea, nos hemos quedado. Estamos adelantados.
0: No, yo creo que son ellos los que se han quedado y decir ya, el formato CD no lo hagáis porque. Por lo menos en Radio Mayor no podemos servirlo. Pero bueno, tenemos la suerte de que está en Spotify y podemos conseguir ahí los temas que vamos a escuchar. Pues el que nos va a mandar el disco es Agustín Carbonell El Bola, que ha presentado su nuevo disco, que se llama Dueño de la Nada, que está compuesto con 12 temas originales. Y luego está uno que se llama Paco, que está dedicado al maestro y amigo Paco de Lucía. Y también hay un tema de la película de la lista de Schindler. O sea que también lo ha hecho una adaptación. Yo no lo he escuchado, pero es lo que comenta. En fin, lo que sí os voy a leer es lo que él dice de este disco. Dice, ha sido forjado a lo largo de un viaje que durante años he ido retocando y guardando muchas composiciones que comienzan en 1997, cuando desembarqué en Brasil. Allí me nutrí de su rica cultura musical, a pesar de las contrariedades del flamenco como tradición. Bajo mi punto de vista, lo he convertido en algo muy poético y armónico. Estos temas han atravesado muchas etapas de mi vida, mi estancia en Andalucía, Túnez y mi paso por la India. Me han aportado colores y lenguajes muy diversos. Toda esta experiencia es la que él ha intentado y seguro que ha conseguido, porque lo vamos a escuchar ahora los dos, ¿no? Y los oyentes, ¿no? en este disco que creemos que será extraordinario. Y vamos a escuchar una rondeña, que no es un palo que escuchamos mucho aquí en el rincón del cante. ¿Y cómo se llama la rondeña?
1: La Cueva del Loro.
0: Vamos a escucharla.

0: Agustín Carbonell, Bola.
1: La guitarra del Bola, que bien ha sonado con la rondina.
0: Nuevo disco, y iremos poniendo algún tema más porque no lo
1: sí, sí, sí, ya que tenía el detalle de bien. Hacernos saber que ha publicado el disco, hay que escuchar más cositas suyas, que además suena muy bien, por lo tanto.
0: Vamos a seguir escuchando una sevillana, pero una sevillana especial. Una sevillana que canta Raya Real y le hace un homenaje a los grandes de la copla. A Quintero, León y Quiroga, ¿no? Que yo creo que fueron los que hicieron más letras.
1: Los grandes autores.
0: Los grandes de la copla. Y se llama El Patio de la Lola. Y suena así. Homenaje a la copla.
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0: Radio Real, homenaje a Quintero, León y Quiroga.
1: Recordamos, ¿no?
0: La copla, bonito, la copla de ayer, de hoy, de siempre, que dicen, ¿no? 107 de la FM, Radio Manillero en directo.
1: Y se ha juntado la copla con la sevillana.
0: La sevillana.
1: ¿Eh? Dos cositas muy bonitas, ¿no? Pues mira, ahora voy a traer un disco que ha sacado Estrella Morente con el guitarrista El Niño Josele. Son 16 canciones no cantes para escuchar tranquilamente, una música que acompaña esta tarde de otoño, que te pones a mirar por la ventana y vas viendo cómo los días poquito a poco se van haciendo más cortitos, más cortitos, más cortitos, ¿no? Y de este disco traigo una muestra, que es el tema que se titula Fruta Buena. A ver si os gusta.

0: Qué bonita, ¿no?
1: Estrella Poniente, es que suena muy bien, son unas canciones muy agradables de escucharlas ahora en el otoño, tranquilito, al lado de la chimenea, mirando por la ventana.
0: Bueno, vamos a ir hasta Jerez y vamos a seguir con la reina de la bulería, ¿quién era? La Paquera, ¿no?
1: La Paquera.
0: La Paquera de Jerez. Pues nos vamos, bulerías de La Paquera, que suenan así.

0: ¿Se ha acabado la paquera de Jerez?
1: Ahí estuvo la paquera de Jerez, esta bulería, qué bonito. Y nos vamos a ir, ¿cuánto nos falta? Bueno, todavía nos faltan un par de canciones que poner. Este se llama José el Fraile, Yo te canto, Extremadura.

0: esplénico, no hay ni...
1: Bueno, ahí estaba. ¿Qué nos queda para poner al final?
0: Qué bonito,
1: como
0: es.
1: Despedida.
0: Nos vamos ahí a... Vamos un poquito a Extremadura.
1: Vamos, si bajamos un poquito, sabemos dónde llegamos, ¿eh?
0: A Huelva. El... Los son los del Guadalquivir y cantan cositas como esta, Huelva. Faltan 3 minutos para las 9:30, nos vamos.
1: Le decimos buenas noches y le dejamos con esta buena música de Huelva.
0: De los del Guadalquivir, viva Huelva. Y nos vamos hasta el jueves que viene con esto y un bizcocho.
1: Hasta el jueves a las 8.
0: Pues venga.
1: Buenas noches a todos.